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2: En este mensaje tratamos el caso de un hombre que descargó su conciencia de manera anónima a nuestro sitio conciencia.net y nos autorizó a que lo citáramos como sigue. Tengo 40 años. Hace casi 3 años empecé a enfermar. Me vieron varios médicos y me hicieron muchos exámenes, pero todos salieron normales y nada cambió. Como resultado, caí en un estado de depresión y me sometí a un tratamiento horroroso con un psiquiatra. En mi gran desesperación y por consejos de la gente, recurrí luego a un curandero o brujo, pero no fue más que una estafa. Nada cambió tampoco. He bajado mucho de peso y sigo muy preocupado. ¿Será posible que Dios me perdone por haber buscado ayuda en la brujería? ¿Será que algún día Dios me sanará? Este es el consejo que le dio mi esposa. Estimado amigo, ¿cuánto sentimos la enfermedad y todo lo demás que usted ha estado sufriendo? Tal como lo ha reconocido, hizo mal cuando acudió a un curandero. Si bien algunos presuntos brujos son embusteros que estafan a sus clientes, otros se valen de verdaderos poderes de Satanás para atraer y engañar a sus víctimas. Y como el objetivo principal de Satanás es lograr que las personas se vuelvan en contra de Dios, las que consultan a los brujos corren el riesgo de perder toda la fe en Dios que pudieran alguna vez haber tenido. Por eso usted hizo algo malo y peligroso al consultar a un brujo, pero Dios está dispuesto a perdonar todo pecado. De hecho, si reconocemos ante Dios que hemos pecado, podemos estar seguros de que Él, que es justo, nos perdonará y nos limpiará de toda maldad. No hay pecado alguno que se excluya. Toda maldad incluye todo pecado. Así que en vez de estar preocupado por lo que ha hecho, pídale a Dios en oración que lo limpie del pecado y de toda maldad. Una vez que se lo pida, Él lo perdonará y limpiará y ya no tendrá que preocuparse por eso, entre otras cosas. La ciencia médica no deja de hacer nuevos descubrimientos acerca de cómo funciona nuestro cuerpo. Uno de esos nuevos descubrimientos es cómo nuestro cerebro afecta todas las demás partes de nuestro cuerpo. Por ejemplo, en el caso suyo, la depresión que usted atribuye a su incertidumbre en cuanto a su salud bien pudiera ser otro factor que lo afecta físicamente de manera negativa. El cerebro y el cuerpo están entrelazados a tal grado que es imposible saber con certeza si la enfermedad física causó la depresión o si la depresión pudiera haber causado, al menos en parte, la enfermedad. Usted nos pregunta si algún día Dios lo sanará. Sí, creemos que Dios a veces sana las enfermedades sobrenaturalmente y por eso le pedimos que nos sane. Pero reconocemos que la mayor parte del tiempo Dios se vale de los médicos para darnos sabios consejos médicos y medicinas a fin de controlar infecciones y malestares. Con eso termina lo que recomienda Linda, mi esposa. El consejo completo puede leerse con solo ingresar en el sitio conciencia.net y pulsar la pestaña que dice casos y luego buscar el caso 761.
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2: Candelario efectuaba cada sábado una serie de visitas a los cabarets y a las discotecas más exclusivas de la ciudad para asegurarse de que la música salsa, como la mala hierba, no volviese a levantar cabeza en ellos. Acompañado de su amigo Pedro, había entrado aquella noche en el cabaret de Susana. Pedro, como solía hacerlo cada vez más a menudo, prefirió sentarse solo. Hacía escasamente una semana había surgido entre ellos un altercado penoso. En una visita reciente a Guamaní, el pueblo del cual ambos eran oriundos, se habían puesto las botas cazando soneros por los tinglados de Villa Cañona, y al regresar con ellos a la capital, Pedro le había pedido a Candelario que los pusiera en libertad. Entre los detenidos aquel día se encontraban su tío Monchín y tres primos suyos, quienes se habían unido recientemente a los soneros como trompetista, baterista y conguero. «Son compueblanos suyos, capitán», le dijo genialmente, seguro de que Candelario los protegería. «Le aseguro que si se ha metido a músico, no es pa' luchar por la independencia, sino pa' no morirse de hambre». Candelario, sin embargo, se negó a complacerlo. Le había sido muy doloroso tener que adoptar aquella actitud disciplinaria con los soneros, y a causa de ello, en las noches casi no lograba conciliar el sueño. Pero hacer una excepción de los parientes de Pedro solo lo haría sentirse peor. «Lo siento, camarada», le dijo, «pero en la academia me enseñaron que la ley se aplica sin excepción». Y le prometió que una vez efectuada la paliza, les permitiría a sus parientes unirse a su banda militar, donde cambiarían la trompeta por un trombón de vara y los cueros por un tambor militar. Enfurecido con su amigo, Pedro le señaló que parecía mentira que los preceptos humanitarios que tanto había predicado no hubiesen sido más que un barniz, y que hubiese sido necesario rascar tan poco para que a él también le requintara lo salvaje. En los días subsiguientes, Candelario, que de veras apreciaba a Pedro, intentó subsanar el agravio de los latigazos descargados sobre sus familiares, pero la relación entre los dos amigos ya no volvió a ser la misma. Así cuenta la escritora puertorriqueña Rosario Ferré uno de los insólitos incidentes en la cadena de acontecimientos que llevan a la extraña muerte del capitancito Candelario en su obra ficticia compuesta de cuentos titulada Maldito Amor. Por medio de su personaje Candelario, la doctora Ferré ilustra las repercusiones negativas que tienen hasta nuestros actos más sinceros si son arbitrarios y abusivos, demostrando hábilmente cómo es que cualquiera de nosotros puede estar sinceramente equivocado. Pero si bien nos parece inaudito que se persiga a determinado grupo de personas por el inocente delito de preferir el género musical de la salsa, más lamentable aún es que se persiga al prójimo por su fe en Dios, como todavía sucede en pleno siglo XXI. Que Dios nos libre de los intolerantes culpables de semejante persecución a quienes les espera el día del juicio.
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2: Candelario efectuaba cada sábado una serie de visitas a los cabarets y a las discotecas más exclusivas de la ciudad para asegurarse de que la música salsa, como la mala hierba, no volviese a levantar cabeza en ellos. Acompañado de su amigo Pedro, había entrado aquella noche en el cabaret de Susana. Pedro, como solía hacerlo cada vez más a menudo, prefirió sentarse solo. Hacía escasamente una semana había surgido entre ellos un altercado penoso. En una visita reciente a Guamaní, el pueblo del cual ambos eran oriundos, se habían puesto las botas cazando soneros por los tinglados de Villa Cañona, y al regresar con ellos a la capital, Pedro le había pedido a Candelario que los pusiera en libertad. Entre los detenidos aquel día se encontraban su tío Monchín y tres primos suyos, quienes se habían unido recientemente a los soneros como trompetista, baterista y conguero. «Son compueblanos suyos, capitán», le dijo genialmente, seguro de que Candelario los protegería. «Le aseguro que si se ha metido a músico, no es pa' luchar por la independencia, sino pa' no morirse de hambre». Candelario, sin embargo, se negó a complacerlo. Le había sido muy doloroso tener que adoptar aquella actitud disciplinaria con los soneros, y a causa de ello, en las noches casi no lograba conciliar el sueño. Pero hacer una excepción de los parientes de Pedro solo lo haría sentirse peor. «Lo siento, camarada», le dijo, «pero en la academia me enseñaron que la ley se aplica sin excepción». Y le prometió que una vez efectuada la paliza, les permitiría a sus parientes unirse a su banda militar, donde cambiarían la trompeta por un trombón de vara y los cueros por un tambor militar. Enfurecido con su amigo, Pedro le señaló que parecía mentira que los preceptos humanitarios que tanto había predicado no hubiesen sido más que un barniz, y que hubiese sido necesario rascar tan poco para que a él también le requintara lo salvaje. En los días subsiguientes, Candelario, que de veras apreciaba a Pedro, intentó subsanar el agravio de los latigazos descargados sobre sus familiares, pero la relación entre los dos amigos ya no volvió a ser la misma. Así cuenta la escritora puertorriqueña Rosario Ferré uno de los insólitos incidentes en la cadena de acontecimientos que llevan a la extraña muerte del capitancito Candelario en su obra ficticia compuesta de cuentos titulada Maldito Amor. Por medio de su personaje Candelario, la doctora Ferré ilustra las repercusiones negativas que tienen hasta nuestros actos más sinceros si son arbitrarios y abusivos, demostrando hábilmente cómo es que cualquiera de nosotros puede estar sinceramente equivocado. Pero si bien nos parece inaudito que se persiga determinado grupo de personas por el inocente delito de preferir el género musical de la salsa, más lamentable aún es que se persiga al prójimo por su fe en Dios, como todavía sucede en pleno siglo XXI. Que Dios nos libre de los intolerantes culpables de semejante persecución a quienes les espera el día del juicio.
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5: Amos, chapitre 5. Versets 22 et 23. Quand vous m'offrez des holocaustes, quand vous m'apportez des offrandes, je ne les agrée pas et je ne peux pas voir ces bêtes engraissées que vous m'offrez en sacrifice de communion. Éloignez donc de moi le bruit de vos cantiques. Je ne veux plus entendre le bruit que font vos luttes. De même que le culte, si la louange n'est pas rendue avec un cœur juste, elle retentit comme un tintamarre aux oreilles de Dieu, car il n'y a aucun attachement à ses commandements. L'adoration ne se limite pas à un culte extérieur, mais à l'élan du cœur vers Dieu. L'obéissance vaut plus que les sacrifices, sinon la louange devient une simple représentation.